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5: Son las 8 en punto. 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

Muy bien, ya son las 6 de la mañana en Colombia. Feliz amanecer a todos nuestros amigos de Bésame, nuestros queridos oyentes que hacen parte de esta gran familia. Somos Bésame 100.7 en Bésame.fm y en la aplicación Bésame, ahí donde pueden escucharnos también. Seguir nuestras redes sociales como Bésame Cúcuta en Facebook y en TikTok. Bienvenidos, disfrutemos este nuevo día, este hermoso regalo que tenemos. Y hoy decimos, amado Dios, hoy vengo ante ti para entregarte mi vida, mis batallas y mis ilusiones. Por favor, toma nuestra mano, danos la guía, danos la fuerza que tanto necesitamos y ayúdanos a alcanzar aquellas metas con las que soñamos cada día. Hoy te entregamos este nuevo día que comienza. Por favor, permítenos que cada cosa que hagamos sea para tu gloria. Que nada ni nadie pueda robar nuestra paz interior ni nuestra sonrisa. Y ayúdanos a ser agradecidos aún en medio de las dificultades. Tú conoces todos nuestros planes, nuestras necesidades, nuestras ansias y nuestros sueños. Y no tengo que pedirte por ellos, simplemente tú los harás realidad cuando decidas que sea el momento. Solo te pedimos tu bendición para nosotros y nuestros seres queridos. Y te reiteramos nuestra devoción y nuestro agradecimiento en este nuevo día. Dándote gracias, decimos buenos días. Muy buenos días a todos nuestros oyentes, Bésame, que hoy les vaya muy bien, que todos los propósitos que tienen planeados para el día de hoy lleguen a un feliz término. Recuerden que tenemos que hacer que las cosas pasen y simplemente no afanar los procesos. Tenemos que saber esperar. Bienvenida a la mañana, con ellas todas las bendiciones y por supuesto, recuerden esta frase, hemos venido a este mundo a ser felices.

0: Esta es una hermosa canción de Ricardo Montaner. Será, se llama. Son las 6:08. Feliz mañana. Muy buenos días, queridos amigos de Bésame. ¿Cómo amanecieron? ¿Ya vieron el cielo? Qué hermosos colores tenemos el día de hoy. Gracias a Dios por este hermoso amanecer. Así como dice la canción de Pablo Borán, pintas mi cielo de colores en este nuevo día. En Bésame son las 6:08. Recuerden que puedes escucharnos en Bésame.fm, nuestra página de Bésame. También en la aplicación Bésame, la puedes descargar o simplemente le puedes decir a Google escuchar Bésame Cúcuta y Google hace la tarea. Así que bienvenidos los nuevos oyentes, los oyentes constantes y toda la gran familia Bésame que se conectan con nosotros todos los días a través de la radio que te enamora. Somos Bésame y también les recuerdo nuestro WhatsApp, que es el 310-858-7528. Ahí puedes escribirnos, ya en minutos vamos a saludarlos. Y también les recuerdo que a las 8 de la mañana estaremos subiendo la nueva historia en TikTok, porque tenemos frase para el día de hoy, 15, y ustedes las coleccionan. Así que bueno, deben estar muy atentos de nuestro TikTok a partir de las 8 de la mañana, la frase, pero desde estos momentos ya pueden seguirnos a través de las redes sociales.
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0: Bienvenida a la mañana y con ellas todas las bendiciones y la buena música de Bésame, la radio que te enamora. Bésame.
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Ella es la inglesita Janet en Bésame, el muchacho de los ojos tristes. Ya son las 6 de la mañana, 13 minutos. A las 6 y 13 minutos, aquí va un himno para todas nuestras queridas oyentes Bésame, nuestras damas. Queridas amigas, Bésame, esta canción la hizo Iñaki Uranga, famosa en la década de los 80s. Se llama No hay nada como una mujer. Una canción para ti. Disfrútala, cántala con Bésame. 6:13 minutos.

0: Escuchábamos a Iñaki Uranga en Bésame, no hay nada como una mujer. A las 6 y 17 minutos. Bueno, vamos a pasar lista por acá a través de nuestro WhatsApp. Bésame, dice, hola, buenos días, Bésame. Saludos para Stalin, gracias por escuchar Bésame. Muy buenos días, un saludo muy especial, lleno de amor para mi esposa Flor Amelia Gutiérrez Albarracín. Dice, gracias por llegar a mi vida, por compartir conmigo grandes momentos. Le doy gracias a Dios por haberte puesto en mi camino. Te amo muchísimo, mi flor hermosa. Ese saludo es para ti con todo mi amor de parte de tu esposo Aldemar Jaimes. ¡Upa!
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0: Que no se pierda esa bonita costumbre de felicitar y enviar esos mensajes tan bonitos. Saludos para Jenny, buenos días, Emanuel. Dice, saludos para Mary Orduz, hoy en su cumpleaños. Los estamos escuchando desde Sogamoso, Boyacá. Saluditos para Mary Orduz, feliz cumpleaños. Hilda, también buenos días. Karina Becerra dice, buenos días. Saluditos para Yadira Jiménez. Dice, saludos a mis hijos, que los amo con todo mi corazón. Dioberti, también escuchando Bésame. Desde La Libertad de Aguascalientes está Elizabeth. También dice, presente. Leito dice, presente en este nuevo día. Y qué bonitas postales las que tenemos hoy del cielo. Un hermoso amanecer con unos colores maravillosos. A las 6 y 18 minutos, gracias por seguir con nosotros, escuchando Bésame en las mañanas.

Esas son las canciones que te enamoran. Escuchabas a Diego Verdaguer, Corazón de Papel. Saludos para Gledimar. John Blanco dice buenos días. Saludos para la familia Ochoa. También para Doris. Doris, qué madrugadora. Saluditos Edwin Fernández y gracias por escuchar Bésame. Aquí están los iracundos. Ellos son de Paysandú, Uruguay. Esta canción se llama Las Puertas del Olvido. 6 de la mañana, 23.

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1: Estoy en las mañanas de Bésame acompañándote, entregándote la hora. Ya son las 6:26. Más adelante con invitados especiales, resumen de noticias y todo el entretenimiento para la mañana. Mientras ustedes van en su vehículo, van disfrutando la programación de Bésame. Aquí está Pablo Alborán, Solamente Tú.

Que escuchábamos a Pablo Alborán en Bésame Solamente Tú. Qué hermoso amanecer el que tenemos en esta mañana, en este nuevo día. Gran oportunidad para sonreír, para ser felices. Quizás ayer las cosas no pasaron como queríamos, pues hoy tenemos esa otra oportunidad. Recuerda ser agradecido por lo que tienes. Aquí está Dani Rivera, Madrigal.

Qué bonita canción, Dani Rivera, Madrigal. Son las 6:33 a las 6:33 cantamos con Chayanne y estás escuchando Bésame, te enamora.

0: una, más de uno ya con planes para el mes de noviembre, porque Chayanne se presenta en Bucaramanga el 12 de noviembre en el estadio de Bucaramanga. Se me fue el nombre, es que antes se llamaba Alfonso López, ahora creo que se llama el Américo Montanini. Muy bien, ya son las 6 de la mañana, 37 minutos. Por acá nos está llegando un mensaje y claro, con mucho cariño, con mucho amor, con mucho gusto, porque somos la emisora de la familia y queremos compartir el mensaje que ha llegado a nuestro WhatsApp. Y es que están pidiendo una cadena de oración por el niño Eric Moreno. Dice el mensaje: pedimos a todos los familiares, amigos y a todas las personas de buen corazón que entre sus oraciones incluyan a Eric Moreno, quien se encuentra bastante delicado de salud. Así que bueno, queridos oyentes, Bésame, sabemos que ustedes son de buen corazón y en sus oraciones pues le pedimos que incluyan a este niño que está luchando por su salud, Eric Moreno. Ahí está el mensaje, bueno, con todo el cariño del mundo, lo compartimos con nuestros oyentes, Bésame. Gracias por conectarse con nosotros, saludos para Carol, saluditos por estar ahí conectada con Bésame, lo mismo que por acá, Selene, también buenos días, Adita Blanco, Sofía dice buenos días. Un saludo de cumpleaños para Megan Salomé en sus 8 añitos. Felicitaciones de parte de Eduardo Sánchez Flores. Gracias por ese trabajo que hacen todas las mañanas de motivarnos. Muchas gracias, Eduardo. Saluditos para Megan Salomé, que cumpla muchos años más. Son las 6 de la mañana, 38 minutos. 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

Ella es Ana Gabriel Mari Arena. Ya son las 6 de la mañana, 42 minutos. Saben que hoy es 15 de septiembre, queridos amigos, bésame. Hoy es el Día Mundial del Reggaetón. Se celebra desde el año 2007. Un día como hoy se realizó un exitoso concierto de reggaetón en el estadio de San Juan de Puerto Rico, en su estadio principal. Participaron figuras destacadas como Don Omar, Vico C, Zion, quienes impulsaron la declaratoria de este día especial, 15 de septiembre, Día Mundial del Reggaetón. A las 6:43, vamos a lo nuestro. Aquí está Guillermo Dávila, Barco a la Deriva. Escuchas Bésame en las Mañanas.

Guillermo Dávila en Bésame, Barco a la Deriva. Estás escuchando Bésame, la radio que te enamora. ¿Eres feliz o qué necesitas para encontrar la felicidad? Ahí está la pregunta, el dilema. En Bésame cantamos con Shakira, se llama Hay Amores, canción que fue banda sonora de El Amor en los Tiempos del Cólera. Sí, canción escrita por Shakira, obviamente, y interpretada para esta obra de Gabriel García Márquez. 6:46.

0: Qué hermoso bolero de Shakira, se llama Ay Amores. Empézame, 6 de la mañana, 50 minutos. 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
1: Son las 7 en punto. 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

hizo parte de Cristina y los Subterráneos. Ella es Cristina Rosenbinch. Se llama Alguien que cuide de mí. Son las 7 de la mañana y 2 minutos. Gracias por continuar con nosotros en este nuevo día. Es martes y el martes también lo disfrutamos con la radio que te enamora. Somos Bésame. Aquí está Bordón 4, Buscando tus besos. Canción que también bailaste en la voz de Ruby Pérez. Buscando tus besos, 7:03 minutos.

Buscando tus besos, Bordón 4. Ya son las 7 de la mañana y 6 minutos. Conectados con el amor, con la música en este nuevo día. Es martes, ya vienen los resultados de las loterías. También en esta hora tendremos resumen de noticias. Y obviamente la música. Y la hora que no puede faltar. Ya son las 7, 6 minutos.

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1: 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Ya son las 7 de la mañana, 13 minutos. Mientras vas en el vehículo, estás en el automóvil, en la ruta, en el servicio público, bueno, en todos sectores de la economía de nuestra ciudad, un fuerte abrazo, deseando que tengan un buen día. Llega el momento de conocer los resultados de las loterías, las que jugaron la tarde de ayer y la noche que pasó. Así que bueno, mucha atención, queridos amigos de Bésame. Dorado Tarde 8762, Serie 5, Astro Sol 6843, Acuario. Antioqueñita Tarde 9762, Serie 7, Paisita Noche 2044, Chontico Noche 0334, Serie 6, Culona Noche 2690, Fantástica Noche 0787, Serie 4, Motilón Noche 4974, Serie 8, Cafeterito Noche 00118, Serie 6, Dorado Noche 2270, Serie 9, Tolima 6845, Serie 051, Sinuano Noche 6590, Serie 8, Caribeña Noche 0959, Serie 9, Astroluna 8393, Acuario, y Cundinamarca 9019, Serie 333. 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

Estás escuchando Bésame. Uy, pero ¿qué pasó aquí? Ya son las 7 de la mañana, 21 minutos. Tenemos invitados en la cabina de Bésame. En minutos estaremos conversando con ellos a través de la radio que te enamora, porque bueno, ya llega el fin de semana de amor y amistad y tenemos recomendaciones importantes para todos nuestros oyentes Bésame. Bueno, paso por acá para contarles que hoy es el Día Mundial del Linfoma. Con este día se pretende concientizar a toda la población general respecto al grave impacto que tienen los diversos tipos de linfomas sobre la vida de los pacientes, así como también promover prácticas que faciliten el diagnóstico temprano y oportuno de esta enfermedad. Queridos oyentes, Bésame. Son las 7 de la mañana, 21 minutos. También les tengo una gran invitación a todos nuestros oyentes de Bésame que se conectan con nosotros, y es que llega la carrera Fuerza Rosa. Será el próximo domingo 18 de octubre de 2026. Esto lo organiza la Fundación Dimensión Rosa. Saludos para Andrea Antolines, para todo su equipo de trabajo. Y esta Fuerza Rosa será la carrera que estará llena de amor y también con un compromiso muy importante, una razón de ser para las personas que van a participar. Y es que todas las integrantes de esta fundación van a conocer el mar. Algunas no conocen el mar y esa es una oportunidad para regalarles este sueño. Recuerden que la Fundación Dimensión Rosa es esa fundación que ayuda y acompaña a las mujeres con cáncer de mama. Así que bueno, nuestra meta es llegar con ellas hasta el mar que merecen conocer. Así que queridos oyentes, Bésame, si ustedes quieren más información, se pueden comunicar al 318-855-0294 o simplemente nos escriben a través del WhatsApp Bésame sobre esta información para que ustedes puedan participar en esta carrera Fuerza Rosa. Además que el kit, la camiseta está hermosísima, la visera, wow, genial, y la medalla, no, espectacular. Así que bueno, queridos oyentes Bésame, tenemos plan para que regalemos este detalle tan especial a las mujeres de la Dimensión Rosa. Muy bien, son las 7 de la mañana, 23 minutos, mientras van con los niños para el colegio. Yo no los quiero afanar para nada, pero son las 7:23.

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1: Ya son las 7 de la mañana, 26 minutos. En Bésame cantamos con Cristian Castro. Esta canción se llama Por Amarte Así. 7:27, Bésame te enamora.

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1: Muy bien, ya son las 7 de la mañana, 31 minutos. Estás escuchando Bésame en las mañanas. Hoy es martes, es un día muy especial. Además que estamos a puertas del Día del Amor y la Amistad, que será este fin de semana. Bueno, bien, tenemos invitados en la cabina de Bésame en este día tan especial y nos acompaña Lorena Jejen. Ella es secretaria de Desarrollo Económico y Competitividad de la Alcaldía de San José de Cúcuta. Lorena, bienvenida, Bésame, buenos días, cómo me encanta cuando madruga.
2: Muy buenos días, de verdad que un saludo para todos los cucuteños y las personas que escuchan este importante medio de comunicación como es Bésame, te enamora. Y realmente estamos fascinadas de estar acá, de poder compartir este espacio y desde la Secretaría de Desarrollo Económico y Competitividad dar a conocer las estrategias que se están gestando para llevar a cabo y fortalecer los gremios económicos de Cúcuta y, por supuesto, todos los empresarios, una firme tarea que nos ha encomendado nuestro alcalde Jorge Acevedo.
1: Muy bien, pues Lorena, gracias por estar con nosotros y vamos a empezar. ¿Cuáles son esos proyectos, cuáles son esos planes que nuestros oyentes de Bésame deben conocer? Y obviamente los van a conocer también en los portales oficiales, en las redes sociales de la alcaldía. Empecemos a contarles.
2: Claro que sí, muchas gracias. Bueno, estoy hoy acá muy bien acompañada de una empresaria, porque uno de los pilares fundamentales de la Secretaría es trabajar de la mano de los emprendedores, de los pequeños, medianos y grandes empresarios de la ciudad. Y hoy estoy acompañada de la creadora de Cresco, una empresa cucuteña de tecnología, ya que estamos gestando una estrategia y una alianza que se enmarcó desde la Secretaría de Desarrollo Económico y esta importante empresa cucuteña, donde ella misma les va a contar de qué se trata esta alianza para fortalecer a los empresarios y, por supuesto, dar a conocer esta idea de negocio, ya que, como lo dice Joana, pues esta tecnología se está vendiendo en muchos lugares de Colombia, pero hemos fallado acá en Cúcuta. Debemos tener más sentido de pertenencia y debemos comprar la tecnología de una empresaria cucuteña.
1: Qué bueno, pues damos la bienvenida a Joana. Joana, bienvenida. Joana representa Cresco. Cuéntenos a nuestros oyentes de Bésame, a nosotros obviamente, ¿qué significa? ¿Cuál es la razón de ser de Cresco?
3: Bueno, muy buenos días a todos los audiencia de Bésame Te Enamora. Efectivamente, Cresco nace de una empresa que ya tiene 16 años en la ciudad de Cúcuta, buscando ayudar a los empresarios que siempre tienen ese dolor de cabeza porque tienen dispersa la información de sus colaboradores, porque sus colaboradores le piden permisos por WhatsApp, porque puede ser que estemos un poco asustados ahorita que el Ministerio de Trabajo está bastante activo. Entonces, a raíz de todo eso y buscando siempre mejorar todo lo que es la trazabilidad documental y de alguna otra manera darle apoyo al cumplimiento laboral y de seguridad y salud en el trabajo, nace hace 2 años en la ciudad de Cúcuta una plataforma 100% digital llamada Cresco, en donde los empresarios van a poder contratar sus colaboradores, ya que tenemos firma electrónica válida en Colombia, y llevar toda la trazabilidad y el ciclo laboral de los mismos dentro de dicha plataforma. Este programa de fortalecimiento empresarial que estamos en alianza con la Alcaldía de San José de Cúcuta busca impactar a 2.000 licencias, es decir, 2.000 usuarios. Entonces invitamos a que los empresarios que tengan más de 15 colaboradores se postulen en el link que va a estar en las redes sociales de cada uno de nosotros, y los invitamos a que nos sigan en nuestras redes Cresco, @Cresco, CRECZCCO, para que conozcan un poco más de los beneficios. De allí lo que buscamos es precisamente darle a los empresarios del norte de Santander una herramienta que les ayude a automatizar talento humano y gestión de contratistas.
1: Súper bien, qué buena información. Además, como usted lo dice, en la página oficial de Cresco, también en las redes sociales, Cresco, ustedes escriben CRECZCO. Así aparece, Cresco. Eso, le iba a pedir el favor, pero ahí me leyeron la mente. Muy bien, pues Lorena, ¿qué otras actividades hay para este fin de semana con la Secretaría de Desarrollo Económico de la Alcaldía para la celebración de Amor y Amistad? ¿Hay algún evento especial?
2: Pues estamos haciendo una alianza con los centros comerciales. La idea, pues, es invitar sobre todo a que compremos cucuteño, a que salgamos a incentivar a todos estos negocios, a todos estos empresarios de la gastronomía, a los centros comerciales, para activar la economía, pues, de todas estas personas que día a día se levantan y trabajan por esta fortalecer cada uno de sus quehaceres diarios. Y por supuesto, de la Secretaría también quiero invitarlos, porque estamos gestando la Feria al Parque en una alianza con la Cámara de Comercio de Cúcuta. Es una feria de emprendimiento y de financiamiento. Se va a llevar a cabo en el Parque de la Alcaldía de Cúcuta. Tenemos una fecha límite de inscripción hasta el 29 de septiembre. Tenemos una ficha publicitaria que le vamos a compartir, si nos puede ayudar a masificarla en las importantes redes sociales de esta emisora. Y lo importante es un espacio para que los emprendedores den a conocer cada uno de sus productos, tengan ganas de ir a vender, de ser visibles en las páginas de la Alcaldía de Cúcuta, en las páginas de la Secretaría de Cúcuta. Y por supuesto, tenemos un convenio con varias entidades financieras para adquirir microcréditos a muy buenas tasas de interés para todos estos emprendedores.
1: Muy bien, pues qué buena información desde la Alcaldía de Cúcuta, la Secretaría de Desarrollo Económico y Competitividad. Lo dije bien. Sufrí escribiéndola, pero la pronuncié muy bien. Y ahí está la actividad para este fin de semana y para esta feria de emprendimiento que se va a realizar ahí frente a la alcaldía, en el Parque Santander.
2: En el Parque Santander.
1: Así sí, que señor. Bueno, Lorena, muchas gracias por traernos esta información. ¿Y algo más para finalizar?
2: Sí, tenemos otra actividad también que estamos desarrollando con el sector de gastronomía, porque nuestro ideal es fortalecer cada uno de los gremios económicos de la ciudad de Cúcuta, y es la estrategia del plato típico de Cúcuta. Porque si te pregunto a ti, ¿a dónde llevas a tu familiar a comerse el plato típico de Cúcuta? ¿Qué me responderías?
1: Donde vendan pasteles de garbanzo con mute, no sé, me imagino.
2: Exactamente, entonces lo que buscamos a través de esta estrategia es fortalecer los establecimientos gastronómicos, promover ingredientes y sabores tradicionales, generar experiencias memorables para ciudadanos, familia y visitantes, y por supuesto impulsar el desarrollo económico y el marketing territorial. Entonces es una estrategia que se está gestando desde la Secretaría, donde queremos invitar a todo el sector gastronómico, a los restaurantes, para que se inscriban. Les vamos a entregar un documento donde va a estar como el patrimonio inmaterial de la gastronomía de Cúcuta, y con base en estos documentos y en unos ingredientes que son de nuestra región, pues crear o innovar en un plato típico y obviamente de nuestros conocimientos ancestrales gastronómicos. La idea es que durante esta semana, pues todos los cucuteños y visitantes, y ojalá Norte de Santander, venga a visitar estos restaurantes que van a estar en este festival gastronómico. Vamos a tener, a través de la alianza con La Libre, una plataforma de Argis, donde van a poder revisar cuáles son los restaurantes que van a estar en este gran festival. Y también vamos a tener un influencer donde va a ir a cada uno de los restaurantes a visibilizar el restaurante, el plato típico, la creación de este plato. Y por supuesto, nuestros comensales van a votar en un 70% por esta puntuación y un 30% un jurado experto. La idea es que lleguemos a este plato típico y bueno, se convierta en un referente del departamento.
1: Muy bien, pues Lorena, qué buena información. Además que les vamos a entregar información vía WhatsApp, las personas interesadas, con todo lo que hablamos el día de hoy, ahí está toda la información. Pues muchísimas gracias, Lorena Jejeno, a la invitada Joana de Cresco y a la Secretaría de Desarrollo Económico y Competitividad de la Alcaldía de Cúcuta. Feliz mañana y gracias por estar en la radio que las enamora.
2: Gracias a ti por este espacio tan espectacular. Invitar a todos a que salgamos este fin de semana a celebrar este día tan importante de amor y amistad, en paz, en armonía, y para activar la economía de nuestro
1: así importante será. Municipio. Muy bien, Joana.
3: Así mismo, muchas gracias, y vuelvo y les recuerdo a todos los empresarios, no se pierdan esta oportunidad. Recuerde, son 2 meses de la plataforma sin costo, en alianza con la alcaldía, que estamos buscando generar más competitividad en Norte de Santander y mostrarle al mundo que en Cúcuta también hay proyectos súper innovadores.
1: Listo, bueno, muy bien, continuamos con canciones. Muchísimas gracias. Son las 7:40.

0: Las 7 de la mañana, 44 minutos. Hoy es el Día Mundial del Reggaetón. Así que, queridos oyentes, bésame, hay motivos para celebrar algo especial. Así que la pregunta es, ¿cuál es su reggaetón favorito? Esta celebración llega desde el 2007 por un gran concierto que hicieron en Puerto Rico en su estadio principal en el 2007 y desde ese momento se declaró el Día Mundial del Reggaetón. Y si hablamos de reggaetón, pues tenemos a una bailarina de reggaetón. En la mesa de Bésame, Esmeralda Rojas, buenos días.
1: Gilberto, no me opongo al baile y a cualquier tipo de género.
0: Todo lo que sea movimiento y nos dé alegría, hay que bailarlo, así
1: claro,
0: como decía
1: me
0: Macarena.
1: Me encanta bailar, me encanta.
0: Macarena decía... ¿Perdón?
1: ¿Qué decía Macarena?
0: Macarena decía, mueve tu cuerpo con alegría.
1: Bueno, no sé cómo le fue a usted con Macarena.
0: No, chévere. ¿Sí? Sí, bien. Pero bueno, ¿cómo le va a usted con el reggaetón?
1: Bien, me gusta, me encanta y te decía que la música hace parte de lo que tú sientes, de esa buena vibra, de expresar a través del lenguaje de la música. Y bueno, bienvenidos todos los géneros, ¿por qué no?
0: Totalmente de acuerdo. Pues aquí estamos y llega Esmeralda Rojas con las noticias desde el Servicio Informativo de Caracol. Recuerden que ese es un resumen de titulares para que ustedes los desarrollen también escuchando Caracol Radio y en la página oficial.
1: Gilberto, comencemos con buenas noticias. Desde hoy durante un mes están abiertas las inscripciones en los colegios públicos para que los padres de familia matriculen a sus hijos, que no les coja la noche, y quienes están pensando en cambiar a sus hijos de plantel educativo, pues adelanten todos los trámites con el acompañamiento de la Secretaría de Educación del municipio, que ha dicho que lo único que usted tiene que hacer es llevar el documento de identidad de su hijo, el documento de identidad del acudiente y un recibo de servicios públicos. Son los únicos requisitos en un proceso que va a tardar 30 días y en buena hora madruga la alcaldía de Cúcuta a hacer este ejercicio. Los familiares del conductor de la ambulancia, Jason Bonilla, que está secuestrado, le están pidiendo al ELN que le respete su vida, que lo dejen en libertad. El conductor asumió conductas no santas en el ejercicio de su trabajo con la misión médica y está siendo sometido a un juicio por parte de esa guerrilla. Trágico accidente en las últimas horas en la zona de acceso al Catatumbo, en el municipio de Sardinata. Un menor murió. 6 personas más resultaron heridas en el volcamiento de un vehículo en esa zona, según el reporte que han entregado las autoridades. Quería volver el subdirector de la unidad de víctimas a su cargo. En el mes de julio había sido declarado insubsistente. Acudió a una tutela. El juez, inicialmente en primera instancia, tuvo algunas consideraciones, pero el tribunal en segunda instancia ha dicho que no es viable esa acción judicial y que por lo tanto tampoco es posible su reintegro a esa unidad. Había en su momento esgrimido que era padre de una niña con discapacidad que estaba próxima a pensionarse y una serie de reclamaciones que en su momento hizo para que se avalaran sus consideraciones, pero la justicia ha dicho que definitivamente no va. La justicia ha capturado al autor intelectual del homicidio de la lideresa Diana Rodríguez en un hecho que ocurrió en el municipio de San Cayetano. Lamentable como fue asesinada esta mujer, pero las pistas de las autoridades han logrado capturar al sicario, al hombre que la mató, como también al autor intelectual de este homicidio en el área metropolitana de Cúcuta. Ayer con comandos especiales regresó la policía a Guamalito. Guamalito ha estado en la agenda noticiosa por todas las situaciones de violencia que han ocurrido allí en la zona rural de El Carmen. Pues bien, ya hay fuerza pública que tendrá que permanecer durante muchos meses en la Casa de la Cultura como lugar provisional mientras se levanta nuevamente la estación. Los familiares de colombianos que están detenidos en Venezuela están pidiéndole a los dos gobiernos que avancen en los trámites para tratar de lograr la liberación de 20 nacionales que están privados de la libertad en el vecino país. Una preocupación que tiene el comercio, Gilberto, el cierre de establecimientos en el centro de la ciudad. Se vende y se arrienda, son los mensajes que vemos a diario en un tema de recesión que está sufriendo la ciudad y especialmente esta zona de Cúcuta. Ya lo había vivido hace varios años, pero volvió y ahora se siente con más intensidad. Ya llegó el comandante de la Policía Metropolitana de Cúcuta, el coronel Pedro Saavedra, que en el mes de diciembre asumirá como general de la República y que estará acompañándonos en materia de seguridad ciudadana en esta capital y en los municipios vecinos. Para él, buen viento y buena mar en el ejercicio de su trabajo. Y los jóvenes universitarios han respaldado al presidente de la República, que ha dicho que intervendrá a las universidades donde haya brotes de violencia, donde se presenten situaciones que ameriten la intervención de la Policía Nacional. Pues cayó bien la iniciativa, el protocolo que se va a seguir a nivel nacional para ese proceso. Vuelve la venta ilegal de combustible a las calles en la zona norte de la ciudad. Es donde más se vislumbra esta problemática que curiosamente las autoridades no han visto. Y nos despedimos con una nota muy crítica y lamentable. La Defensoría del Pueblo aboga por la atención de los usuarios de Cosalud. 450 reclamaciones entre el 2025 y el 2026 y una situación muy compleja para los usuarios de esta EPS. Las autoridades aseguran haber capturado al hombre responsable de los ataques con explosivos en Guamalito, alias Trompón, miembro del Ejército de Liberación Nacional, y capturado en las últimas horas en ese procedimiento de las autoridades por restablecer el orden. El fenómeno del niño que se siente con gran intensidad también nos deja a nosotros la preocupación de que ya hay algunos municipios que no tienen agua. Por ejemplo, en la playa de Belén hay más de 10.000 habitantes afectados por culpa de esta situación. Entonces, la situación es lamentable y se mantiene un monitoreo alrededor de los factores climatológicos que afectan indudablemente a esta región por las altas temperaturas.
0: Muy bien, ya son las 7 de la mañana, 51 minutos. Esmeralda, muchas gracias por este resumen de noticias.
1: Gracias a ti, Gilberto. Saludo muy especial a nuestros oyentes de Bésame. 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
0: Somos más compañía. 751.

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0: Bueno, ya son las 8 de la mañana, 4 minutos. Llegamos a esta nueva hora con Francis Cabrel. La canción se llama Si algún día la ves. Yo sé que la cantas con Bésame, pero también la bailas, porque esta canción fue un cover muy famoso del gran Sergio Vargas. Y bueno, está con nosotros Esmeralda nuevamente. Hoy no se ha ido de la cabina, Esmeralda, porque tiene invitados también.
1: Y porque nos encanta estar aquí en este espacio, Gilberto, pues qué grato saludar a José Miguel González, es el gerente de SEMS EPM. Y lo que vamos a hacer en este momento es brindarle algunos tips a nuestros oyentes Bésame de cómo ahorrar energía con un fenómeno del niño que está llegando y que tendrá un momento muy difícil, o su pico más alto será en el mes de diciembre. José Miguel, bienvenido, qué grato saludarlo en Bésame. ¿Y qué decirle a los oyentes enamorados cómo ahorrar energía?
2: Esmeralda, muchas gracias por la invitación. Gilberto, ahora que escuchábamos esta canción, creo que a todos nos emociona lo que aquí pasa en esta cabina y nos evoca unos sentimientos además muy bonitos. Y Esmeralda, lo que tú preguntabas ahora de qué hacer con el fenómeno del niño, qué hacer con el ahorro, acá es muy importante invitar a todos los oyentes a que ahora que estamos atravesando este fenómeno tan fuerte que está viviendo el país, de sequía, de calor, es muy importante para que el país lo pueda superar, para que no tenga apagones en esos meses, como tú lo mencionabas, que van a ser los más difíciles de diciembre a marzo, que hagamos un uso muy eficiente y racional de energía, que hagamos ahorros en los consumos de energía. Esto va a ser muy importante para que el país pueda superar este evento que es uno de los más fuertes que ha vivido en los últimos años, pero inclusive también por las finanzas de cada familia, de cada casa, de cada empresa. Tú me preguntabas ahora, ¿qué pueden hacer nuestros usuarios? Y lo que siempre decimos es, acá todos los kilovatios cuentan. Todos los kilovatios, ya sea en cómo estoy prendiendo las luces, en los equipos que tengo conectados a los tomacorrientes. Acá, por ejemplo, tengo un televisor y usted quiere ahorrar así un poquito de energía, lo puede desconectar, porque ese bombillito que está prendido consume energía. O, por ejemplo, también es el momento de revisar cómo está funcionando la nevera. De pronto, si tiene un empaque dañado y tiene alguna fuga, está consumiendo mucha energía. Y en estas épocas de calor es importante revisarlo. O si, por ejemplo, tengo un aire acondicionado en mi empresa

0: y además lo vemos, tal vez hace 5 meses yo prendía el aire en 22 grados o en 23 grados y era una temperatura muy agradable. Hoy toca prenderlo en 17 porque la temperatura está muy caliente. Pero ese bajarle del 23 al 17 está consumiendo mucha energía. O la plancha obviamente para alisar ropa o también para plancha de pelo, también de las mujeres, haga un uso más racional. Y esto nuevamente para poder superar el fenómeno del niño, pero también por las mismas finanzas de las personas, Esmeralda, porque lo que vemos en estas épocas de calor es que hay una presión muy grande en el consumo y hay que tratar de hacer un esfuerzo para la energía.
1: Vamos a ser muy prácticos, el gobierno está anunciando incentivos, EPM fue el primero en salir a respaldar esa iniciativa y a liderar este proceso, pero para que lo entienda Pedro, Juan y Luis, ¿cómo es eso? Es decir, ¿en qué momento se va a ver reflejado mi ahorro en la factura o en devolución de dinero?
0: Esmeralda, efectivamente, como hay una preocupación tan grande por que podamos superar el fenómeno del niño, hubo una regulación que salió hace cerca de un mes, donde es un programa de incentivos y penalizaciones para que los usuarios puedan ahorrar energía o para incentivar el ahorro. ¿Cómo funciona? Esto básicamente se va a tomar usuario por usuario de todo el país, incluido pues obviamente los de SENS, el promedio de los últimos 12 meses de consumo y se va a sacar una mediana. Esa va a ser su meta de ahorro. Y la meta de ahorro tiene como una banda, una banda que va 10% por encima y 10% por debajo. Te voy a poner un ejemplo. Yo consumo 100 kilovatios. Si yo estoy entre 90 kilovatios y 110 kilovatios, yo voy a estar dentro de mi meta de ahorro. Si yo estoy por debajo de los 90 kilovatios al mes, yo voy a tener unos incentivos. Unos incentivos y esos se van a empezar a liquidar desde septiembre hasta el mes de febrero. Y en el mes de febrero se hace una liquidación para ver qué tanto fueron los incentivos y se van a pagar en el mes de marzo. Las penalizaciones, básicamente como funcionan, es que van a empezar a pagar un valor del kilovatio por encima de ese 10, por encima de esos 110 kilovatios. Volviendo al ejemplo, si yo consumo 115 kilovatios, esos 5 kilovatios adicionales voy a tener un valor adicional. ¿Quiénes están excluidos de este esquema de incentivos, Gilberto, y penalizaciones? Ahí van a quedar excluidos los usuarios de energía prepago recargable, los autogeneradores y también las instituciones educativas. Pero acá nuevamente el mensaje es que todos podamos ahorrar.
1: Lo más importante es que nosotros también lo vamos a poder ver en la factura.
0: A partir de este mes de septiembre, cuando reciban la factura de ese mes, vamos a hacer también una explicación de cuánto es un meta de ahorro, qué tan alejado, qué tanto quedó, para que a partir de los siguientes meses también seamos muy conscientes de cómo me estoy comportando. Y nuevamente, acá Esmeralda, no solo por el incentivo que se va a generar si yo estoy por debajo de ese 10%, sino también porque voy a verlo en mi factura todos los meses.
1: Bueno, pues Gilberto, qué bueno saber esto y nos vamos con una inquietud. ¿Qué va a pasar en Navidad? Porque Navidad es símbolo de mayor consumo de energía, claro, de alumbrado público, de fiestas, de novenas.
2: Además que la ciudad se alista para el tema de la decoración de las calles, de los principales centros de visita de los turistas. Y me imagino que no solamente Cúcuta, en todo el país, ¿habrá algo especial?
0: Esa es una gran pregunta. Nosotros ya venimos construyendo el alumbrado navideño de este año, que todos obviamente vimos todo el despliegue que tuvimos en estos últimos años y particularmente en el 2025. Pero efectivamente esto nos tiene con todas las alertas prendidas. Nosotros, a pesar que ya estamos construyendo los alumbrados de Esmeralda y obviamente pues los vamos a instalar, la longitud de qué tanto estén prendidos en la noche va a depender también de cómo está el país en ese momento de diciembre, porque al final del día la prioridad es la energía en los hogares, es la energía en los hospitales. Obviamente lo vamos a ir evaluando de manera muy cercana, pues inclusive antes con las alcaldías de cada uno de los municipios, pero eso va a depender de qué tan juiciosos seamos, obviamente, y qué tan juiciosos seamos en los consumos, pero también qué tan riguroso sea este fenómeno del niño. ¿cuál es un poco como el extremo? ¿Qué es lo que hemos pensado nosotros? Es que el año pasado, por ejemplo, se prendía de 6 de la mañana a de 6 de la tarde, perdón, a 1 de la mañana. Probablemente van a ser menos horas, pero eso se va a ir evaluando casi que semana a semana para ver cómo se viene comportando esto de aquí a final de año.
1: Muchas gracias, José Miguel, por acompañarnos esta mañana en Bésame.
0: Muchas Esmeralda gracias. Gilberto, muchas gracias, felicitaciones por el programa, nuevamente nos inspira mucho, ustedes son una dosis para todo esto, para nuestros días, para escuchar, enamorarnos, para dedicar canciones, y nuevamente gracias por la invitación y ahorrar energía.
1: Y bienvenido siempre.
0: Muchas gracias.
2: Muchas gracias, José Miguel, pues nuestros amigos de Sense que nos acompañan en esta mañana, y gracias a Sense pues ustedes pueden encender su radio y escuchar Bésame. Muy bien, ya son las 8 de la mañana y 12 minutos.

Escuchábamos a José Luis Rodríguez, el Puma, se llama Dueño de Nada. En Bésame son las 8 de la mañana, 26 minutos, queridos amigos, Bésame. Bueno, ya saben que ya tenemos la publicación en las historias de TikTok con la frase del día de hoy. Esas frases que ustedes van a coleccionar durante 10 días, de lunes a viernes. 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Saluditos a todos nuestros oyentes que se conectan con nosotros a través de la aplicación Bésame, la radio que te enamora. Saluditos para nuestro querido Richard Quiñones, el corresponsal de Caracol Televisión de Noticias, escuchando Bésame como todas las mañanas. Richard, gracias por regalarnos esa audiencia, obviamente. Y saluditos también para John Baez, que están ahí conectados con Bésame. Bueno, qué grato es saber que tenemos personas especiales y maravillosas en la vida de cada uno de nosotros. Muy bien, y ustedes hacen parte de ese universo tan bonito como lo es Bésame. 8 de la mañana, 27 minutos, estás escuchando Bésame. Ayer estrenamos una canción de Charlotte Music Band. Esta canción es para esas personas o esos seres que ya no están con nosotros. Hablamos de nuestras personas favoritas o incluso de nuestras mascotas. Se llama Sigo Aquí. Escuchemos lo nuevo de Charlotte en Bésame en las Mañanas.

0: contigo aquí, canción de Charlotte en Bésame, 8 de la mañana, 32 minutos. Todos tenemos esa persona, esa mascota que extrañamos. Ese es un himno para el amor, obviamente, para traer a la mente y al recuerdo de cada uno de nosotros a esas personas maravillosas. 8.32 minutos, aquí está Alejandro Fernández. Canta, corazón.
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Qué bonita canción de Alejandro Fernández, Canta Corazón, canción compuesta por Quique Santander. Bueno, a las 8:33 me ayudan a salir de un dilema que tengo. Imagínense que tengo dos canciones de Maná. Hoy, por cosas de la vida, me salieron dos canciones programadas de Maná. Pero me gustaría elegir una de las dos. ¿Cuál le gustaría escuchar? Querido oyente, bésame. O si de pronto en la opción está, escuchar las dos. Aquí va la primera opción, se llama Huele a Tristeza. ¿Ustedes se acuerdan de esta canción de Maná? Huele a Tristeza, vamos a adelantarla un pedacito por acá.

0: Y la otra opción se llama Te lloré un río. Bueno, queridos amigos, Bésame, ayúdenme a escoger a través del WhatsApp, Bésame, ¿cuál canción? ¿Te lloré un río o Huele a tristeza? Bueno, queridos amigos de Bésame, quiero saludar con todo el cariño del mundo a un gran amigo, un oyente Bésame, además que ejerce una de las profesiones más bonitas del mundo. Gracias también por ejercer este trabajo tan chévere. Y es ser policía de nuestra patria, de nuestra Colombia. Saluditos para Dinael, que también ejerce como docente y hace unas actividades sociales muy importantes a favor de la niñez. Pues para Dinael, feliz cumpleaños. Sé que está celebrando con su hijo, con su hija, y que a esta hora, a través de Bésame, deseándoles a todos nuestros oyentes que tengan un día muy especial. Pero hoy queremos felicitar precisamente a Dinael. Feliz cumpleaños, querido amigo. Que Dios le siga regalando esa vocación. Y lo más importante, la salud para seguir alegrando a aquellas personas que hacen parte de su entorno, de su vida, de su familia y de su alegría. Muy bien, dicen por acá que quieren escuchar las dos canciones. Pues bueno, vamos a complacer a nuestros oyentes. Bésame en esta mañana.
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Escuchábamos a Maná, Huele a Tristeza, y antes Te Lloré un Río. Dos canciones de Maná, gracias a nuestros oyentes que votaron por las dos. Y bueno, ahí sonaron. El dilema fue resuelto, la inquietud. Así que bueno, los ganadores, nuestros oyentes, que son fan número uno de esta banda mexicana, Maná. En Bésame ya son las 8 de la mañana y 48 minutos. Saludos para Anderson, que está conectado con Bésame. Por acá nos dicen, estamos escuchando Bésame desde Ohio. Eso es en Estados Unidos. 8:48, cantamos con Axel, una canción que le encanta a nuestro querido cumpleañero del día. Así que disfrútala. Aquí está su artista favorito en Bésame. 8:48 minutos.

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Saben que estaba buscando la fecha exacta del lanzamiento de esta canción y el ChatGPT me envía que es el año 2001. No creo, o sea, no sé, o sea, espero estar equivocado y no dudar del ChatGPT, sino que, bueno, ¿qué dicen nuestros oyentes? Bésame. Yo siento que esa canción es como más de hacia acá, ¿será? Pero dice que 2001, que salió un 5 de noviembre de 2001. O sea, este año cumpliría 25 años ya esa canción. El próximo 5 de noviembre. Bueno, si ustedes averiguan, también me pasan el dato. Desde el 2001 esa canción, no sé, me quedó como la duda. Bueno, mientras me ayudan ustedes a resolver, paso por acá para contarles que ya tenemos la publicación con la frase del día de hoy. O sea, la frase que le corresponde al día 15. Recuerden que la publicación está apareciendo en las historias de TikTok. Si usted todavía no sigue nuestra cuenta de TikTok, los invitamos para que se acerquen a nuestra red social. Síganos y en la parte de historias, tocando la foto de perfil de nuestra red social, ustedes ahí van a encontrar la historia. Y ahí está marcada por fechas. Ustedes van a coleccionar las 10 frases, ya llevamos 2. Y esto es para que ustedes participen el próximo 28 de septiembre en el programa de Bésame en las Mañanas. Estaremos haciendo el sorteo de 5 personas que irán con su pareja a disfrutar de una cena romántica en el mes del amor y la amistad para cerrar esta fecha especial. Esto lo hace posible Líbridos y Bésame. Además que Líbridos, la canción que tienen es muy bonita, además tiene unos sonidos muy chéveres, tienen algo parecido a Héroes del Silencio, tienen algo parecido también a Los de Adentro, y ustedes pueden seguirlos en TikTok como Líbridos Piso Banda, así de libros, Líbridos Piso Banda. Queridos oyentes de Bésame, espero que estén pasando muy bien esta mañana del martes, que el solecito que nos está acompañando el día de hoy nos regale la energía que necesitamos.

Diego Torres, Penélope, en Bésame 919. El saludo es para Orlando Ramírez. Él se encuentra en el centro de la ciudad escuchando Bésame, lo mismo que María Judith, está en el barrio Colpet. Y por acá el saludito para Jesús, para Sobeida, para todo el equipo de la farmacia, ahí trabajando juiciosos. Y bueno, nos encanta saber que se conectan con el amor y la música de Bésame. Bueno, vamos a recordar esta hermosa balada. Esta canción es de Paulina Rubio, se llama Tal vez, quizá. Escuchas, Bésame, te enamoras.

Encantadas con Paulina Rubio, tal vez, quizás, son las 9 de la mañana, 23 minutos, 9 y 23, conectados con el amor, con la música. Ustedes han escuchado hablar, han oído hablar de Camilo Cifuentes, ¿cierto? Y eso yo lo voy a decir a título personal, para mí, él sí es un influencer, la verdad, o sea, para mí, para Gilberto Silva, el verdadero influencer que tiene Colombia, incluso hay muchos, pero para mí Camilo Cifuentes. Los demás son creadores de contenido, o sea, a veces no queremos entender o la gente califica a personas simplemente porque sí, pero la verdad es que hay creadores de contenido, los que se dedican a crear contenido para redes sociales, porque ustedes saben cómo es el negocio de las redes. Si no hay gente quien les trabaje, pues obviamente las redes no pierden importancia, entonces son creadores de contenido. Pero cuando una persona tiene en su corazón esa vocación de ayudar a los demás, sí es un verdadero influencer. ¿Por qué? Porque sí está influenciando a una persona a hacer las cosas buenas. Claro, el creador de contenido también influencia para mal. Pero bueno, estamos escuchando Bésame en la Mañana. Y es que, ¿por qué les estoy hablando de Camilo Cifuentes? Y es que conocimos precisamente la noticia de la muerte de su mamá. Dice el comunicado: descansa en paz mi viejita. Camilo Cifuentes confirmó la muerte de su mamá María Estela. Con un mensaje que ha conmovido a sus seguidores, el creador de contenido, el influencer Camilo Cifuentes, confirmó el fallecimiento de su mamá María Estela, a quien recordó como una mujer fuerte, valiente y luchadora. Hoy me cuesta encontrar las palabras para despedir a una mujer que combatió hasta su último día, escribió Camilo Cifuentes en la despedida. Bueno, a través de Bésame 100.7, pues le enviamos un fuerte abrazo a nuestro querido Camilo Cifuentes. De verdad es que uno ve los videos, las historias de Camilo, y yo creo que hay una lágrima en cada uno de los rostros que pueden observar los videos de él, que conectan con las emociones, con ayudar a los demás. Muy bien, queridos amigos, Bésame, son las 9 de la mañana, 26 minutos. Recuerden ustedes que estamos publicando las frases para participar en la cena romántica cada día. Esa frase dura 24 horas puesta ahí en las historias de TikTok. Y recuerden que nosotros no las entregamos al aire. Ustedes deben hacer el mérito de ir a escribirlas. Los que deseen participar, los que de corazón quieren participar en este concurso, simplemente las toman, las copian, las guardan. Y el próximo 28 de septiembre estaremos sorteando 5 cenas con su respectiva pareja a través de Bésame 100.7. Son las 9 de la mañana, 26 minutos. Así que, bueno, mucha fortaleza para nuestro querido Camilo Cifuentes, este influencer que a todos, en cualquier momento de la vida, nos va a tocar, o que ya nos tocó, pasar una situación de esas, despedir a nuestra mamá. 9.27.

0: Escuchábamos a Vilma Palma de Vampiros en Bésame a esta hora con un sol radiante. Saludos a todos los que van en su auto rojo. ¿Cuántos autos rojos ves en estos momentos? ¿Vas en el tuyo? ¿Vas en el servicio público? ¿Estás viendo algún auto rojo? Bueno, cuenta cuántos hay y me cuentas más adelantico. Muy bien, son las 9:40. Hoy es el Día Mundial del Reggaetón. Nuevamente les comparto esta celebración. Y es que el reggaetón para muchos es un género para bailar, para disfrutar. Para otros quizás nunca les gustó. Pero de ahí se trata de ser empáticos, de entender que todos tienen gustos totalmente diferentes. Que la torta se reparte para todos. Así que bueno, ¿cuál es su reggaetón favorito? En nuestras redes sociales, en nuestro grupo en Facebook, ahí está la publicación. ¿Cuál es su reggaetón favorito? Yo les voy a regalar un top 5 de 5 reggaetones de todos los que hay en el mundo, de todos los que han grabado, pero les voy a regalar para mí un top 5 de 5 reggaetones. A ver, de este género musical, que inicialmente era un género, que era un baile, luego se convirtió en una tendencia y hoy en día pues ha evolucionado bastante, ha cambiado de la esencia del reggaetón. Hoy en día son otras temáticas, las letras son un poco más abiertas. Así que bueno, queridos oyentes, Bésame. Lo único que yo les pido es a ustedes, a los que no les gusta, que entiendan a los demás, que simplemente cada quien busca la forma de ser feliz. Así que vayan a nuestro grupo en Facebook y dejan el título de su reggaetón que más le gusta. Bueno, yo les voy a regalar el top 5. No les voy a decir en el orden cuál es el más importante, pero son 5 canciones que para mí representan al reggaetón. Aquí va una de esas canciones.
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0: Esta canción se llama Felina, obviamente, de Héctor y Tito. Les voy a regalar otro de esos reggaetones que para mí, para mi playlist, son de esos reggaetones que me gustan. Esta canción de Don Omar se llama Dile.
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0: Otro de esos reggaetones que me gustan se llama Pasarela.
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0: Otro de esos reggaetones que me gustan es el número 4, que se llama Las Gatas. ¿Dónde están las gatas? Y otro reggaetón de esos que me gustan y que hacen parte de mi playlist en alguna fiesta, en alguna celebración, reunión con amigos, es esta canción. Se llama Ven Báilalo. Muy bien, y por ahí ustedes nos pueden dejar más títulos en nuestras redes sociales. Por acá dice, me gustan los de Alexis y Fido, me gusta Felina. Yo creo que Felina fue el que le dio la apertura a la nueva generación del reggaetón, porque recordemos que en los 90s, la primera canción de reggaetón, si no estoy mal, que escuchamos fue la de Big Boy, la de Mis Ojos Lloran Por Ti. Queridos amigos de Bésame, pues ven, ahí estaba ese top 5. Ustedes pueden ir a nuestras redes sociales y dejan cuál es el reggaetón que más les gusta. Por acá nos están hablando, dicen que La Factoría. Yo desde mi conocimiento creo que La Factoría era raga, era otro género, el raga. Lo que pasa es que el reggaetón evolucionó desde el reggae, que era de UB40 y de Bob Marley. Luego pasó a lo que fue la changa panameña. Luego conocimos lo que fue el raga, la raga con los cuentos de la cripta. Y luego ahí empiezan los nuevos artistas del reggaetón.

0: Esas de esas canciones que automáticamente así usted no le esté pasando la situación, no sea de su gusto musical, de su género musical favorito, pero es una canción que automáticamente uno la canta, o sea, es fácil de aprender. Así que bueno, no sé si a usted le sucedió a esta hora cantando el éxito de Amanda Miguel, Así No Te Amará Jamás. Muy bien, sorpréndete en Amor y Amistad. 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Son las 9:51.
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0: Dice la historia que esta canción alegra a muchas de nuestros oyentes, sobre todo a las damas. El cigarrillo, 9:52.

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0: Bésame te enamora. Y en la Riviera está mi querida amiguita, muy hermosa ella, escuchando Bésame. Saluditos para Daisy. Gracias por regalarnos su sintonía, Daisy. Un abracito. 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

Muy bien, ya son las 10 de la mañana y 14 minutos. Cantabas con Maná, Labios Compartidos. Escuchas Bésame 10 y 14. Momento para ir de nuevo a los 90 y cantar con Eros Ramazzotti, La Cosa Más Bella. Estás escuchando Bésame.

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0: Y saber que conocemos personas así, frías como el viento. Son las 10 de la mañana, 29 minutos. Estás escuchando Bésame, cantabas con Luis Miguel en Bésame, te enamora. 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
1: Estás escuchando Bésame, ya son las 11 de la mañana en punto en toda Colombia. 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

Espero esta canción de Adele haya servido para algo especial en nuestros oyentes. Bésame. Y es que tenemos también las canciones del mundo aquí en nuestra programación de Bésame. Somos la radio que te enamora. La música es el lenguaje universal y los grandes artistas que son tendencia en el mundo, pues suenan en Bésame. Bueno, vamos a cantar con Vicentico. Esta canción es un cover del gran artista italiano Franco Simone. Y esta canción es una versión muy bonita, se llama Paisaje. Son las 11 de la mañana, 29. 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
3: Y quiero enviar un par de saludos a esta hora a través de nuestro WhatsApp. Bésame, saludos para Daniel. Danielito, gracias por escuchar Bésame, por conectarse con el amor y la música. Un fuerte abrazo a nuestros oyentes. Bésame. Lo mismo para la licenciada Lida. Está trabajando ahí en la farmacia. Parte de su compañero Jesús, que le envía ese saludo a través de nuestra radio que te enamora. Son las 11:36. Aquí está Axel, Te voy a amar.

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2: Es la una en punto. 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

sí, con Belinda. Les decimos buenas tardes a los mejores oyentes del mundo. ¿Cómo estamos, familia? Bienvenidos a esta tarde del martes 15 de septiembre. Son las 2:03 minutos en Colombia. Qué alegría acompañarnos juntos con los artistas, con las canciones que nos enamoran. Mi nombre es Alexander Ramírez. La dirección y programación es de Gilberto Silva y tenemos un WhatsApp que nos conecta, que nos une y nos encanta leerlos y saber desde dónde nos escuchan. 310-858-7528. Cantamos, aquí está Kany García junto a Cristian Nodal en Bésame.

espacio de luz que solo llenas tu amor. Por favor, qué canción. Juan Luis Guerra cantando Bachata Rosa. Son las 2:15 minutos en Colombia. Saludos en nuestro WhatsApp. Bésame Nancy, que está por allí reportando sintonía. Muchísimas gracias. Saludo para Cristian, conectado con Bésame. Feliz tarde a los mejores oyentes del mundo, a quienes se conectan en la frontera. Nos encanta acompañarlos las 24 horas y todos los días. Los artistas que te enamoran en Bésame.

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1: 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Y continuamos. Aquí está Tony Braxton con Regresa a mí. Más adelante, Nelly Furtado, música de Josie Quen. Se preparan la unión. Saludos a Yamile Casadiego, que también está por allí reportándose. Muchas gracias, Yami, por escucharnos. A las 2:16, canta y enamórate con Bésame 100.7.

0: Irán con Forever My Love en Bésame 229 en Colombia. Saludos para Alicia Barrera. Buenas tardes, Alicia. Muchas gracias por escucharnos. Hola, Bésame. Saludos a Caroline Martínez, la jefe en la fábrica. Estamos escuchándolos en el barrio El Páramo, ¿ok? Toda la familia de Lee Shows, que la queremos mucho. Bueno, saludos a la jefe. Hola, reportamos sintonía desde Medellín. Saludos para Ricardo Rivera, que está en Medellín conectado con Bésame. Y Ricardo le envía saludos a Luz Estela, que se encuentra aquí en Cúcuta. Bueno, abrazos desde Cúcuta hasta Medellín. Saludos, Judith. Muchos abrazos. Gracias también por escucharnos y preferirnos. Saludos para Alex Rincón Mora, conectado con Bésame. Los oyentes conductores, buenas tardes. Cantamos, aquí está la unión con Lobo Hombre en París, en Bésame te enamora.
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0: Rey, que le cantan a esos amores corticos, muy corticos, pero que dejan una huella inolvidable. Rey, que en esta tarde del martes, bésame 2:41 minutos en Colombia. Saludos a Cris Portilla, que nos escucha desde Pamplona. Qué bonito leerlos. Abrazo.
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0: Saludos a Sandrita, que está en su trabajo conectada con Bésame. Qué juiciosa. Saludos a Alexander Bruno. Tocayo Alexander, gracias por escucharnos. Cantamos ahora con Enrique Iglesias, Héroe. Sí.

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2: Son las 3 en punto. 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

con Cairo, con En los Espejos de un Café. En esta tarde, bésame, son las 3 y 4 minutos. Bienvenidos a una nueva hora para cantar, para enamorarnos, para acompañarnos con Bésame 100.7 en Cúcuta.

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1: Y continuamos en Camino Sin Bandera. Música de Ana Gabriel y antes Lucho Keep Down con Hasta el Techo en las tardes Bésame. Mis días

Ana Gabriel con Es el Amor, quien llega al aire en Bésame. Saludos en el WhatsApp Bésame, dice para mi hija Sheila Sofía Salinas, que la amo mucho. Ok, a Sheila Sofía Salinas, un abrazo, Sheila, juiciosa, ¿eh? Son las 3 de la tarde, 15 en Colombia, y saludos a quienes se conectan en cualquier parte del planeta a través de Bésame.fm o a través de nuestra aplicación, que es gratis para sus celulares. Continuamos. Aquí están los Vacilos junto a Benny para cantarnos Amor de los 90s en las tardes Bésame te enamora.

0: es música hecha en Colombia con Messier Periné y esta canción se llama Bailar Contigo. A las 3 de la tarde con 26 en Colombia, estás escuchando Bésame en Cúcuta. Saludos para Yusel Kemmer, los oyentes en Villa del Rosario, conectados. Eso, feliz tarde, muchas gracias.
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0: A ver, saludos a Joan desde España, dice, escuchándolos, fiel oyente, saludos a la familia Caicedo Gómez, especialmente para mi hija Salomé Caicedo y para mi madre Yamile. Muchas bendiciones, un abrazo desde Cúcuta hasta España. Joan, gracias.

con Donato y Estefano, con mi Dios y mi Cruz, a las 3 de la tarde, 45 minutos. 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

Palabras ciertas de Julieta Venegas. El presente es lo único que tenemos, es lo único que hay. Y este presente, quiero vivirlo a tu lado. Ah, qué linda canción. Julieta Venegas, con el presente, y así arrancamos juntos esta nueva hora en Bésame. Son las 4 y 3 minutos, 4 y 4 minutos ahora, cambia el reloj y continuamos con ustedes. Cantamos con Jarabe de Palo. Depende, ¿de qué depende?

0: Natalia Lafourcade junto a Los Ángeles Azules en esta tarde. 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
1: Son las 4:36 en Colombia y en las tardes escuchas Bésame en Cúcuta. 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

Intocable, la música que nos enamora a través de Bésame 100.7 en Cúcuta. Recuerde que tenemos un WhatsApp que nos conecta, que nos encanta leerlos, recibir sus mensajes y saludarlos al aire. Así que si quieren escribirnos, ahí los esperamos. 310-858-7528. 310-858-7528. Aquí estamos, arrancando juntos esta nueva hora en la tarde Bésame del martes.

de Chayanne, No se enamora en Bésame. Son las 5 de la tarde con 27 minutos en Colombia. Saludos a través de nuestro WhatsApp Bésame María Fernanda, que está por allí reportando sintonía. Muchas gracias por preferirnos a los oyentes conductores. Gracias por hacer parte de esta familia Bésame que nos enamora. Saludos a ver, Javier, que está por allí conectado también. Muchas gracias, los oyentes conductores. Danielita, gracias también por estar tan juiciosa en tu trabajo, escuchando Bésame Cúcuta. Son las 5:27 minutos, hoy es martes.

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1: Esta canción se llama La niña que fui y la canta Kany García justo para dedicarle esta canción a su propia niña, a su yo de antes. Qué linda canción, a la niña que fui. 5:37 en Colombia. Dos cosas importantes para contarles. La primera, un saludo muy especial para Amílcar Fischer desde el sector de las farmacias en el centro de Cúcuta. Amílcar, bienvenido a Cúcuta. Un abrazo para Amílcar Fischer. Lo segundo para contarles, mañana salgo a vacaciones oficialmente en un par de horas. Mañana en esta cabina estará acompañándoles todas las tardes Edwin Ballesteros, quien me va a cubrir en el periodo de vacaciones. Además, gracias a Edwin, y quiero saludar a Edwin porque además los que son oyentes Bésame de hace muchos años recuerdan a Edwin, que estuvo acá en las mañanas con nosotros. Edwin, ¿cómo vamos?
2: Apreciado Alex, qué gusto poder estar con usted y con todos los oyentes de Bésame aquí en las tardes. Feliz, contento por esta nueva oportunidad de la vida en una temporada más aquí en Bésame.
1: Eso, entonces mañana a partir de las 2 de la tarde, por favor, traten bonito a Edwin, que es un bacán, va a estar con ustedes desde las 2 de la tarde y hasta las 7 de la noche, Edwin, ahí para que, bueno, les dejo ahí a la fanaticada Bésame.
2: Es un privilegio poder acompañar a los oyentes y que ellos nos acompañen, que nos permitan entrar a su casa, a su vehículo, a su empresa. Aquí estaremos para complacerlos.
1: Eso, así será. Aquí cantamos ahora con Calibre 50, Chiquitita. La canción se llama Mi Problema en Bésame Te Enamora.
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2: Qué pena que no seas infinitud. 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

son las 6 en punto. 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

0: te dijo que yo me olvidé de ti? ¿Quién te dijo eso? Canta con Luis Fonsi en Bésame. Son las 6:04 minutos en Colombia. Arrancamos juntos esta nueva noche, la noche del martes 15 de septiembre. Y nos encanta acompañarlos. Somos Bésame.
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0: Yo soy Alex y en camino les traigo las voces de Diego Torres, Josie Quen, música de Morat junto a Hombres G, pero antes, Sebastián Yatra nos canta Devuélveme el corazón. Son las 6:05, escuchas Bésame en Cúcuta.

Estos muchachos son cucuteños, se llaman Charlotte y esta canción se llama Sigo Aquí y hace parte de lo más reciente que nos han presentado, que nos regalan a los oyentes Bésame. Charlotte con Sigo Aquí al aire en esta noche Bésame, son las 6:29 en Colombia. Bésame. Y continuamos cantando y enamorándonos con los artistas Bésame en Camino, Lazo de Venezuela. Luego estaremos en México con los Camila. Pero antes, Andrés Calamaro, qué grande que sos, Andrés, de Argentina, para cantarnos Flaca. Flaca, no me claves tus puñales por la espalda, Flaca. Son las 6:30, escuchas Bésame en Cúcuta. Flaca.

es Maluma Baby, el artista paisa que hoy nos compartió una postal muy bonita en sus redes. Se acaba de convertir en papá por segunda vez y su pequeño hijo se llama Orión. En nuestro grupo en Facebook, Bésame Cúcuta, les hemos compartido la imagen tan bonita y bueno, allí los esperamos para que dejen sus corazones y sus comentarios. Felicitaciones a Maluma y a su familia. Y a Orión, bienvenido al mundo, Orión. Son las 6:47 minutos, es la noche del martes con Bésame. Y continuamos, los artistas que nos enamoran. Saludo para John Parra, que está programando por allí en el WhatsApp canciones de Carla Morrison. Feliz noche. Cantamos, aquí están los X3, Mi Verdad.

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